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0: música, algunas informaciones en un poquito, en unos minutos más. Vamos a ver los caudales de las distintas quebradas, se mantienen cortados algunos caminos, es por eso que también a través de los canales oficiales estaremos dando las informaciones. Hoy por la mañana hubo sesión de COBRIC en donde...
1: Primero informar que hace algunos minutos hemos terminado un COBRIC comunal donde ha participado el cuerpo de bomberos, la municipalidad, carabineros, para poder analizar la situación que vive nuestra comuna en este momento, producto del frente de mal tiempo, e informar que la comuna de Andacollo se encuentra en una situación bastante compleja, aislada. La quebrada que atraviesa la parte urbana de nuestra comuna está al borde, nos preocupa porque podría, cierto, generar algún anegamiento a las viviendas. Estamos monitoreando en forma permanente, así como también bastante crítico. Y simultáneamente atendiendo los cientos de casos de vecinas y vecinos que nos están llamando principalmente por anegamiento, cierto, producto de la cuantiosa lluvia y viento que hemos tenido desde anoche y durante gran parte de este día también. Por lo tanto, la municipalidad, bomberos, el hospital, carabineros, estamos todos activos trabajando en conjunto para poder ir atendiendo, mitigando las situaciones más críticas y sobre todo cuando está en riesgo la vida de las personas. Y por último, también indicar que tenemos personas albergadas acá en el albergue urbano de nuestra comuna y también así como en el Manzano, a quienes también le estamos brindando el apoyo necesario y asistencia para las personas que se encuentran en esta situación tan compleja.
2: Bueno, nosotros...

0: Como institución hemos estado trabajando continuamente, enfrentando toda la emergencia por esta contingencia, ¿no es cierto?, por este frente de mal tiempo que ha afectado a nuestra comuna, donde como balance preliminar hasta el día sábado, hasta las 5:30 de la mañana, Bomberos ha atendido cerca de 75 emergencias de diferentes consideraciones.
1: En el tema de tránsito acá en nuestra comuna de Andacollo.
0: En el Parque Los Leones, con el parque de las Lámparas. Y Carabinero en estos momentos se encuentra.
1: Las informaciones, escuchábamos a Wilson Núñez y también escuchábamos al comandante del Cuerpo de Bomberos, Wilfredo Ochoa, quien daba a distintos cortes que están en el tránsito. Por ejemplo, Mina Hermosa está el tránsito cortado, así que hay que tomar vías alternativas para llegar a la avenida Chepiquilla, quizás por el sector El Curque, buscar alternativas para poder ir al puente de Las Catanas, hacerlo con precaución porque igualmente allí en el cruce del puente de Las Catanas con hacia esos sectores. Allí en el sector de Maitencillo también teníamos un audio, vamos.
2: Solamente avisar que por favor la gente no insiste en bajar para acá, para La Serena, porque se desbordó completamente la quebrada de Maitencillo. Estoy al madre que está dejando esta cosa, así que llamar por medio de radio a que no bajen y no suban tampoco familias para acá. Hay gente que se viene a arriesgar solamente a ver las quebradas. Por favor, ahora si tienen alguna forma de comunicarse con las personas que mandan de emergencia o algo, que por favor hagan algo, porque están en los camiones sentados. Hay gente, vecinos tirando mangueras porque se subió mucho la quebrada y está agarrando mangueras. Y esta gente está ahí puesta en los camiones y la verdad que no apoyan en nada. Si es por venir a mi
1: 67 para saber la situación que está viviendo quizás su sector, para poderlos dar a conocer también aquí a través de la radio. Igualmente, como decía esta dirigente ahí del sector de Maitencillo, a no bajar porque los caminos están cortados, tanto en el sector del Manzano también. Sabemos que hay una situación bastante puntual también allí. Si bien es cierto, hay 3 personas albergadas, resguardadas, están con su equipamiento, con alimentación allí, según lo que nos informan de la delegación del sector del Manzano. Sí, están cortados los caminos allí en el sector del Manzano por las creen los altos del Peñón. Si bien es cierto, esto pertenece, está muy cerquito aquí del Manzano, la situación es bastante complicada ahí en altos del Peñón porque la crecida de la quebrada está entrando a distintas casas, se están dando a conocer bastantes audios a través de las redes sociales donde se pedía a la Municipalidad de Coquimbo que pudiera ir hacia esos sectores. Igualmente se encuentran aislados. Bueno, son parte de algunas de las informaciones dándoles a conocer a esta hora de la tarde donde estamos compartiendo la compañía. La ilustre municipalidad de Andacollo, allí Wilson Núñez, quizás el alcalde pudiera estar y dar

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0: aquí a gran parte de nuestro país, a varias regiones y por supuesto aquí en la comuna de Andacollo. Durante estos días y el día de ayer y hoy se han ido intensificando lo que son estas lluvias y sobre todo también donde ha causado bastantes estragos en distintos puntos de la región. A esta hora estamos con la primera autoridad comunal, el alcalde Juan Carlos Alfaro, que...
1: un COGRID, que es un consejo, ¿cierto?, de para
0: ir analizando. Ver,
1: analizando los temas de emergencia. Y estuvo carabineros, bomberos, nosotros como municipio. Ahora a las 5 tenemos también otra sesión y está convocado también hospital, y además de bomberos, carabineros, hospital, y la compañía minera Tech también, porque ellos también pertenecen al COGRID. Así que hemos analizado varias las situaciones, que la situación que está pasando, que está ocurriendo. Tenemos gente albergada, tenemos algunos caídas de un árbol, tenemos también...
0: No se puede
1: transitar.
0: Pasar.
1: No se puede transitar el BADEM que se construyó el 2017 por vialidad. Deja de llover, inmediatamente baja la cantidad, se limpia la calzada, digamos, el camino, y ya los vehículos pueden transitar sin ningún problema.
0: Pero en caso, por ejemplo, de alguna urgencia, de alguna situación extrema, por ejemplo, la situación sería pasar con un cargador
1: frontal. Con un cargador frontal de un tipo especial, claro. Y ya nos contactamos con la compañía minera, con Tech, y ellos, para ver si ellos en definitiva pueden colaborar con esa necesidad.
0: Y respecto también, nos vamos para el sector del Copao, el Manzano, sabemos que igual hay tres personas albergadas, en donde igualmente se le entrega alimentación, todo sí. Eso está bastante coordinado. Y está cortado también
1: los caminos
0: las entradas.
1: Sí, están cortados los caminos interiores.

0: No podemos acceder al Manzano, pero sí estamos en contacto permanente con la presidenta de la Junta de Vecinos del Manzano, con la señora Sus, y la sede está en muy buenas condiciones. Y tenemos 3 albergados también acá en Urmeneta, digamos en el CEDAM. Ahí está el albergue que tenemos nosotros, y ahí hay 3 jóvenes varones, y los 3, bueno, todos saben, están en situación de calle, pero ahí están
1: ingresando también a las calles. Existirá, yo sé, hay que ser buenos hermanos, pero con la cercanía que tiene también, ¿ustedes tienen algún registro que, si bien es Peñón, pero también Quebradas, han sabido algo, si ha habido pedida de ayuda?
0: Hasta ahora no, en territorio de Andacollo o gente de Andacollo, hasta ahora no nos han pedido ayuda de ese tipo. Sabemos que en las zonas rurales se van a cortar los caminos. En el Manzano y la Cortadera hay casas en los cerros y están al otro lado de la quebrada, y por lo tanto eso está previsto, que los caminos ahí se van a cortar, que van a quedar aisladas. Una situación de extrema gravedad que tiene que ser atendida urgentemente. Entonces ahí nosotros nos ponemos en contacto con bomberos y carabineros para la ayuda en el momento.
1: En el sector vimos que también en el tránsito de la comuna de Andacollo, aquí en el sector de Subida Mina Hermosa, también se encuentra cerrado, porque igual viene la quebrada del sector Los Almendros, viene la quebrada que viene desde Tec también, y se va hacia la quebrada
0: principal.
1: La quebrada principal. Igualmente está cortado ese tramo. Bueno, el llamado a la gente, si va a ese sector, a lo mejor vías alternativas por el sector El Curque.
0: Bueno, el sector El Curque también se está evitando transitar.
1: ¿Ya? No, sí. Sabemos que hacia Sicto Valdivia, hacia Casuto, está cortado. Claro.
0: Se puede transitar por El Curque hacia a Beltrán Amenábar. Y de Beltrán Amenábar, el camino para subir hacia la zona alta de Andacollo, Casuto, la población, 25 de octubre, por Las Catanas.
1: Ya. ¿Cómo se encuentra el camino de la Caldera, alcalde? Habían unos rodados. Y no permite tampoco paso.
0: No. Está cortado. Además que se corta por los rodados, que ya nosotros hemos dado aviso a quien corresponda ahí la mantención, es vialidad, y también nos ponemos en contacto generalmente con la compañía.
1: Son salidas de agua en donde no hay emergencia que pudiera venirse como el tranque de relave, sí. Porque eso está alarmando bastante a la comunidad, y yo creo que eso no hay que difundirlo.
0: Hay que ser responsable, como así, efectivamente. Rompiéndose o...
1: Natalia,
0: ¿ya?
1: Y salía que estaban evacuando también aguas con ácido y todo eso. Yo creo que a lo mejor estuvo un poco equivocado también el comentar. El tranque de relave igualmente tiene salidas de aguas, porque sí, tiene que hacerlo, pero no hay ningún peligro, y han sostenido reuniones, sí, con Tec Carmen de Andacollo, donde ha dado un comunicado oficial sobre esta situación.
0: Sí, estamos en permanente contacto tanto con ellos como con carabineros, como con bomberos, como con el hospital, porque en este tipo de emergencia tenemos que estar todos muy bien coordinados y con toda la información al momento y
1: los canales oficiales
0: que alarmen a la población.
1: Eso es bastante importante, alcalde. Igualmente yo quiero agradecerle poder compartir también los canales de información oficiales, como es la municipalidad, donde están en constante monitoreo de las distintas situaciones. Ustedes están teniendo reuniones constantes, me dice que en pocos minutos más también nuevamente se van a estar reuniendo.
0: Sí, tenemos programado a las 5 de la tarde.
1: Sí, ya estamos en la
0: y,
1: hora.
0: Y
1: sí,
0: claro, teníamos programado a las 5 de la tarde la próxima sesión del COGRID. Y lo otro, Anita, que creo que ya hasta la 1 de la tarde me parece que teníamos 198 milímetros de agua caída. A esta altura ya tenemos que tener mucho cuidado.
1: Y el llamado también al autocuidado, alcalde, no sobreexponerse también a las personas, porque muchas veces pecamos.
0: Obviamente que la recomendación para toda la gente es no salir de las casas a menos que sea ultra necesario, y seguir cuidando lo que es los aparatos para iluminarse.

0: la noche, ¿cierto? Si es por si se corta la luz. Sabemos que en estas circunstancias pasan este tipo de cosas, que se corta la corriente. Afortunadamente el agua no se ha cortado. Y hemos hecho el llamado también para la gente que está llamando al municipio. Yo he estado en contacto con CGE, con Fernanda Alarcón, que revisando y de emergencia tenemos que pensar que puede pasar que estemos mucho rato sin corriente y tenemos que tener los resguardos necesarios. En algunos lugares no hay internet. Por ejemplo, te digo, yo no puedo, en mi casa, por ejemplo, no, el internet no funciona. No sé por qué, por la ubicación tal vez, pero no puedo ver las noticias y solamente estoy viendo las noticias de acuerdo a lo que estamos en contacto con la gente del municipio, con la gente de emergencia.
1: Sí, y respecto a CGE, también ustedes están teniendo contacto, pero igual a la gente a tener un poco paciencia. Sabemos que aquí en la comuna hay distintos sectores que llevan a algunos desde el jueves sin corriente, pero igualmente los requerimientos a nivel regional son inmensos. Mucho. Y eso también el llamado a tener paciencia.
0: Lo que nos pasa a nosotros también, porque mucha gente nos está pidiendo sacos de arena, nos está pidiendo nylon, y es demasiado y no damos abasto, y sobre todo para ir a instalar, o sea, es
1: a veces se puede comprar, uno puede hacer el esfuerzo. Sí,
0: no tanto, mira, a veces entiende uno que en estas circunstancias, si ya no compró uno con anticipación, a lo mejor no va a poder conseguir ahora, y eso efectivamente se puede entregar. Lo que nos faltan son manos para a atender las necesidades, para ir a instalar, para ir a ayudar. Entonces, ahí los equipos nuestros de emergencia están priorizando los casos más urgentes.
1: Igualmente queremos con anterioridad, debido a que afortunadamente hoy en día permite saber con exactitud
0: bien, afortunadamente, pero sin duda podríamos haberlo hecho mejor. Eso, nosotros igual hacemos nuestro análisis, nuestra autocrítica de muchas cosas que a lo mejor podíamos haber hecho mejor si hubiéramos tenido, tal vez, siempre se está aprendiendo de las experiencias que va teniendo. Y en ese sentido, creo que, como decíamos, hasta ahora hemos resistido bien. Esperamos poder aguantar, los bomberos están, pero
1: sí, el trabajo muy cansado, ha sido excepcional.
0: Muy cansado, igual que los funcionarios municipales. Sí. Pero seguiremos trabajando hasta que termine este evento, esta emergencia. Y obviamente después sacaremos las conclusiones. ¿Qué podíamos haber hecho mejor para en una nueva ocasión, ojalá, poder hacerlo de mejor manera y estar mucho mejor preparados todavía?
1: Sí, yo creo que eso, y también a las personas comprender también que cada una de las, subir también los recursos, el trabajo que se tiene que desarrollar sistema frontal y todo lo demás. Además que también se vienen más sistemas.
0: Es la única radio en la comuna que está funcionando prácticamente.
1: Sí, se cortó la radio.
0: Prácticamente, y obviamente que le deseamos lo mejor a toda la gente de Andacollo que esté escuchando la radio, que estamos haciendo todo lo humanamente posible por dar solución a todos los problemas, a todas las inquietudes que hoy día tiene la gente, pero también las personas que están trabajando, el equipo municipal, los bomberos, los carabineros, son seres humanos que también se cansan y que en este momento están haciendo el mayor esfuerzo. Afortunadamente nosotros hemos podido resistir. Esperemos que así sea hasta el final.
1: Bueno, igualmente, alcalde, esperamos mañana reencontrarnos también, hacer un punto.

0: Bueno, y a esta hora también a nivel regional vamos a ver a través de la red H a nivel regional cuáles son las últimas informaciones a nivel regional.
1: Los puntos críticos que se han estado dando, como por ejemplo acá en el sector de la quebrada de la Ñipa, donde ustedes pueden ver, acá está soquizado con en este momento 12 personas en el refugio allá en Punitaqui, en lo que es el antiguo internado. Personas que han tenido que ir a ser evacuadas, digamos la situación compleja que se está viviendo en distintas localidades, en distintos puntos acá del barrio urbano. También darles a conocer que se informen por canales oficiales. Tenemos un número único que va a estar ahí en cada reporte que hagamos, va a estar un número destacado dentro de la página municipal para que tengan conocimiento y todos los requerimientos se hagan a través de esa vía. La idea es poder aunar la información, unificar la información para no generar falsas expectativas o generar errores que después pudiéramos estar lamentando.
2: El día de ayer, cerca de las 1:30 de la mañana, estuvimos una reunión COVID de emergencia junto a la delegada Plegado. Estamos tratando de acceder a todos los lugares para poder tener una cobertura rápida e inmediata a las necesidades de todos ustedes.
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4: Oiga, ¿está lloviendo o suena el techo? Porque
5: están haciendo reparaciones.
4: Ah, estamos en reparaciones también.
5: Sí, estamos en reparaciones.
4: Sí, hay que tomar las medidas y hay que revisar. ¿Eh? Muchas personas hicieron reparaciones, pero bueno, el plástico duró nada. Y en los tapagoteras algo, pero hay que revisar porque como es con viento a veces y la intensidad del agua ha provocado daños en algunas viviendas que habían sido reparadas. Así que siempre es importante el poder revisar. Estamos esperando contacto con el alcalde de Paihuano para actualizar lo que sucede en esa comuna. Estamos también revisando detalles de lo que sucede en el sector del Peñón. Nos están escribiendo bastante personas del sector El Peñón. Dice que son 70 familias que están atrapadas y piden una ayuda importante. Adentro de la casa es un río y nos están enviando imágenes. Vamos a ver si podemos establecer contacto con alguno de ellos para que nos puedan comentar qué es lo que están viviendo en ese lugar. Vamos a esperar ese contacto.
6: Desde Conbarbalá, 624 clientes sin energía eléctrica en la comuna. Hora estimada de reposición, 14 horas de mañana domingo. Poder mitigar las consecuencias, ¿verdad?, de este sistema frontal. ¿Qué es lo que tenemos por ahí? Lo escuchamos a continuación. No solamente es apoyo visual, pero sí entendemos de que diferentes instituciones están en este minuto en Tongoy, haciendo presencia y poniendo a disposición de la ciudadanía, de los vecinos, acciones para dar respuesta a esta emergencia y que por lo menos también tiene en este rato cortado el camino entre ambas localidades, Tongoy y Guanaqueros.
4: Sí, estamos también tratando de tener ese contacto con Tongoy para que nos relaten qué es lo que se está viviendo ahí en esa zona, que se han visto bastante afectados por las marejadas, por el estero de Tongoy, y es una...
6: Nos llega en registro desde la comuna de La Higuera de cómo luce el ingreso principal a la capital comunal de La Higuera con Ruta 5 Norte, donde se encuentra personal de la concesión.
4: Estamos en esta transmisión de Archi para Comenti Doradas y estábamos revisando. Vamos a ver si podemos restablecer ese contacto. Las comunicaciones están bastante intermitentes, principalmente el tema.

0: de internet y la telefonía. Funciona el mensaje de texto, ¿eh? También, si no hay internet, si no hay telefonía, el mensaje de texto también es bastante efectivo y se ha hecho un llamado que en caso de emergencia utilice el mensaje de texto para poder comunicarse.
1: Los queremos escuchar, más 569-857, sus consultas, denuncias, tránsito suspendido por la ruta D51, sector Maitencillo, comuna de Andacollo, debido a bajada de quebrada también, reportiva de control.

0: estamos monitoreando lo que sucede en cada uno de las áreas. Puertas del Mar, la bajada 18 de septiembre hacia la antena, la Florida, hacia el aeropuerto, dicen muchos, donde está el Parque Col, también está cerrado en eso. Es también vamos a San Pedro. La isla de San Pedro también es una zona que se anega bastante debido a que está plano el acceso y se acumula el agua en varios sectores.
1: Reportan que colapsó canal cercano inundando condominio Terrazas del Sol 2 entre Los Membrillos y Los Lúcumos. Esto es la comuna de La Serena. También nos muestran un panorama un poco negativo en cuanto a la capital del Limarí. Las intensas lluvias del sistema frontal han transformado las calles en ríos de lodo, inundando hogares, destruyendo locales comerciales y anegando los campos de los agricultores. Decenas de familias
0: quedaron quebradas en distintos sectores de la región de Coquimbo durante esta jornada. La quebrada Las Parcelas en el pueblo de Los Morros, sector de quebrada Las Parcelas en el pueblo de Los Morros. Están todas las quebradas activadas en la comuna de La Higuera.
1: Nos vamos al Valle del Elqui, bajas temperaturas asociadas al sistema frontal continúan dejando precipitaciones mixtas.
0: También el sector de Chepiquilla, sector La Caldera, El Cobre, Caldera y Damas, esa comunidad donde hay también bastantes conexiones con Ovalle, están activadas. Está prohibido el paso por la cuesta de piedra. Cuesta de piedra que une Andacollo con Río Hurtado. Lo mismo la ruta Antacari, no se puede circular. Ruta Antacari en todos sus tramos, Vicuña, Andacollo y también Río Hurtado.
1: Nos vamos a la comuna de Canela, ejército.
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1: Entre las comunas de Coquimbo y Ovalle debido a la bajada de quebradas. Reiteramos, tránsito suspendido por ruta D43 entre el kilómetro 5 y el kilómetro 76 entre las comunas de Coquimbo y Ovalle debido a la bajada de quebradas. Información que nos proporciona la Unidad Operativa de Control de Tránsito. Se mantiene también el corte total de la ruta entre Tongoy y Guanaqueros en la comuna de Coquimbo. Así es, se encuentra interrumpido. Ahí entonces está con afectación la vía, por lo tanto se encuentra con corte total. Registros dan cuenta del rescate de 19 personas. Voluntarios de emergencia en esta contingencia climática acá en la zona. Nos vamos a Ovalle nuevamente. Alta turbiedad del río Limarí obliga a suspender parcialmente el suministro de agua potable en sectores de Ovalle.
0: Sin luz, sin agua y la R, agua potable rural, ya apagó las bombas de agua.

0: agua, así que Nela, porque el único albergue está en la escuela de Canela Alta, el cual es intransitable para adultos mayores para poder llevarlos por el puente colgante que existe ahí en ese.
1: Y que obliga a suspender parcialmente el suministro de agua potable en algunos sectores de la capital limarina. La empresa sanitaria Aguas del Valle anunció un corte parcial del suministro de agua potable en diversos sectores de Ovalle, debido al aumento extremo de la turbiedad del río Limarí, situación provocada por las intensas lluvias asociadas al sistema frontal que está presente en la región de Coquimbo. La medida comenzará a regir, ya comenzó a regir de hecho a las 5 de la tarde de hoy sábado, y afectará principalmente a los sectores altos de la comuna, luego que la sanitaria debiera restringir sus captaciones en la planta de producción de agua potable para resguardar el funcionamiento del sistema. Según explicó el gerente regional de Aguas del Valle, Andrés Nasser, la decisión responde al deterioro de las condiciones del cauce, producto del arrastre de sedimentos generado por las precipitaciones. Los sistemas han resistido con solidez durante el intenso temporal, pero sin embargo, dada la alta turbiedad, debemos restringir la captación para evitar problemas mayores en la red de distribución, señaló el ejecutivo de la sanitaria. Además, detalló que en pocas horas la turbiedad del río Limarí pasó de niveles cercanos a los 5 NTU a superar los 1000 NTU, lo que representa más de 200 veces su nivel habitable. Y con respecto al suministro, así los sectores afectados están afectados ahora con esta suspensión en el suministro. Cristian.
0: Vamos rápidamente a lo que señaló el Peñadera. Estamos en contacto con Olga Cuello, presidenta de la comunidad agrícola.
2: El borde de la quebrada arrasó con la población completa. Se está pidiendo apoyo en el Peñón, por favor, que los reciban en alguna sede, mientras de Coquimbo, de la delegación rural, vienen a buscar a las personas para llevarlos a los albergues. Están inundadas todas las casas, esa población tiene 137 familias que necesitan ayuda.
0: Sí, esa es la población que se ubica al lado de la quebrada, ¿verdad?
2: En la misma quebrada, en el cauce de la quebrada. Seguridad Social también son por Coquimbo, así que ellos están apoyando con la evacuación. Y nosotros como bomberos de acá del Manzano están ahí también.
0: Eso es como el sector de Huachalalume, pasa lo mismo. Es de La Serena, claro. Es de Coquimbo, porque está dividido el sector en cuanto al límite. Estamos recibiendo videos y algunos llamados porque...
2: La quebrada entonces es peligroso, tanto para quienes están apoyando como para las personas puedan salir.
0: Ahora, la localidad del Manzano y la Cortadera, ¿cuál es ahora?
2: Bueno, los caudales de las quebradas han aumentado, pero ahora con la lluvia de todo el día ya se cortaron los caminos. El aislamiento es completo para los sectores, se dejan un poco de lado, esa es la verdad.
0: Sí, ahora no se tomaron medidas previas, está Tambillos, está el Peñón, entiendo que no hay ningún albergue cercano en esa zona, ¿no?
2: No, bueno, recién conversamos con la presidenta Patricia Note del Peñón. Ellos no tienen albergue ahí porque también tienen que cumplir con algunos requisitos los albergues. El que está funcionando es en Pan de Azúcar. Entonces, los vecinos de Altos del Peñón los tienen que evacuar para allá.
0: Perfecto. Olga Cuello, muchas gracias por ese contacto y seguimos atentos a lo que va a suceder con esa evacuación de las familias. Muchas gracias.
2: Muchas gracias. Que estén muy bien.
0: Olga Cuello, de la... comunidad agrícola Cuesta el Manzano, también muy preocupada por esta situación que se está viviendo en Altos del Peñón. ¿De quién es? ¿Es de Andacuyo, de Coquimbo? Bueno, uno u otro tiene que entregar la ayuda. Lo que sí, bomberos está trabajando, la tercera compañía de bomberos está entregando la ayuda a esas familias que están completamente anegadas, según la información que también nos escriben por interno a través de las redes sociales y nuestro WhatsApp.
1: Reiteramos nuestro número de contacto, más 569-85777897. Por acá nos llegan registros fotográficos. 77897. Los queremos escuchar, queremos saber de ustedes cómo se encuentran. Nos pueden enviar sus audios, nos pueden mandar sus videos, sus fotografías. Más 569-8.
0: Según los resultados y la evaluación de las condiciones actuales, el único propósito de resguardar el bienestar de los integrantes, se ha determinado la suspensión de clases y actividades laborales para el lunes 20. Durante el transcurso de dicha jornada se va a realizar una nueva evaluación de los efectos. Como si hay la instrucción de suspensión de clases, es a modo general, se cayó ahí entre el puente.

El Libertador y Zorrillas y bomberos estaban intentando llegar al lugar para realizar el rescate. Insistimos, no acercarse a la costa, no acercarse a las quebradas, menos los puentes si no sabemos, fuerza mucho sedimento y se torna muy peligroso. Mientras en Ovalle se están realizando también esto en el sector, digamos, periférico de la comuna de Ovalle, ahí donde está el Hotel Limarí, ahí se estaba realizando esa evacuación de personas afectadas producto

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2: Intensidad de este sistema frontal, por lo menos en el sector de Tulahuén, Monte Patria. Vamos con la alcaldesa de La Serena, Daniela Norambuena. En sectores críticos señala donde hay familias en situación de emergencia por evacuación. Ya hay varias resguardadas y con todo lo necesario. Daniela Norambuena, a esta hora.
3: Estamos en este momento realizando la evacuación de 12 familias, dada la crecida del río Elqui, que está prácticamente a un metro de una casa, junto también a carabineros, a los equipos SAR que han llegado, y además también a la Dideco, donde vamos a ir a un centro de resguardo temporal para todas las personas de Las Rojas. Vamos a ir así trabajando en Gabriela Mistral, y además también vamos a ir avanzando en lo que es la zona de Alfalfares. Lo más importante es que no corra riesgo su vida.

0: es el punto de atención. Se ha instaurado ahí un albergue para las familias para que puedan estar durante las próximas horas. Los albergues obviamente tienen que cumplir con condiciones, tienen que tener baños, tienen que tener cocinas, a todas estas familias que están siendo evacuadas.
1: De los de Coquimbo, según nos indica Meteo La Serena.

0: Llega información de bomberos. El Cuerpo de Bomberos de La Serena informa a la comunidad que debido a la emergencia meteorológica que afecta a nuestra región de Coquimbo, la línea de emergencias 132 se encuentra recibiendo un alto volumen de llamadas relacionadas con rescates. La comunidad alma privilegiar el contacto con familiares mediante llamada telefónica o mensajes de textos. El Cuerpo de Bomberos de La Serena continúa desplegado atendiendo las distintas emergencias derivadas de este sistema frontal. Recuerde, 132, complicado.
1: Para el interior, especialmente el tramo sur, durante lo que resta del día de sábado y durante todo el día de mañana domingo, las precipitaciones se van a intensificar allá en la región de Atacama. Los valles del Huasco y Copiapó, sectores altos, entre 90 y 120 milímetros de agua son los pronosticados. Para Vallenar y Freirina, entre 90 y 110 milímetros. Para Huasco, entre 45 y 55 milímetros. Totoral, 50 y 65 milímetros. En la Iglesia Colorada, entre 80 y 100 milímetros. En Carrizal Bajo, se espera una precipitación de entre 50 y 60.

0: Copiapó 15 y 25 milímetros, en Caldera entre 20 y 30 milímetros. Y ya se están registrando activaciones de quebradas en Tierra Amarilla y el interior en la región de Atacama.
1: Internacional.
0: Internacional 3, desde Punitaqui hacia el Divisadero. Se encuentra entonces aislada la cuesta vieja. Tras este deslizamiento de tierras entonces que nos reportan desde la comuna de Punitaqui.

0: Vamos a Yapel. Hay diversas emergencias producto de la bajada de quebradas, sector condominio Villa Los Naranjos, puente sector Bypass, además el puente Fiscal, eran los puntos donde estaba la atención. Durante las últimas horas se estaba solicitando a la comunidad de Yapel permanecer en sus casas ante esta emergencia y si no hay necesidad de moverse, por favor, a tener cuidado en las diferentes rutas porque hay complicaciones, acumulación de agua y las rutas rurales están completamente... Se solicita transitar con extrema precaución, respetar la señalización y evitar acercarse a estos postes que estaban ahí en el suelo. Son dos postes afectados producto de que se reblandeció el terreno, cayeron y cayeron en medio de esa ruta.
1: Me mantengo en la puerta sur de la región de Atacama, en Freirina. Se registra activación de quebrada del hospital en la entrada del área urbana a la comuna de Freirina. De vuelta a la región de Coquimbo, el 56-512. 33-37-14, el 512-33-37-0. También puede llamar al número de seguridad municipal de tu comuna más. Lo que nos está reportando también la Seremi de Salud Coquimbo, esto en respuesta a la intermitencia de la línea 131 del SAMU, que también ha estado presentando afectaciones, intermitencias, debido a este sistema frontal que está presente en la región de Coquimbo.
0: Vamos a Combarbalá, tránsito cortado en diversos puntos. Desde Vialidad señalan que se despejarán rutas en la medida que la lluvia lo permita. Así es que no va. Ruta D605, Carabineros de Punita. Señala que desde Ovalle a Punitaqui el tránsito es normal. Hacia Combarbalá está completamente cerrado en el sector de Cuesta Los Mantos. Tránsito, ruta. Monte Patria con Barbalá D55, cortes en diversas quebradas como La Colorada y Las Cañas.
1: Abastecimiento de agua figuran entre las principales consecuencias que han dejado las intensas lluvias en el territorio. Y de acuerdo con el balance entregado por el alcalde de la comuna de Canela, Waldo Contreras, se ha pedido obtener información actualizada sobre la situación de sus habitantes. Otro de los puntos que genera preocupación es esto de agua potable, como lo hemos ido comentando durante las últimas horas. Y según informó la autoridad comunal, existen sectores donde las crecidas y el arrastre de sedimentos han afectado sistemas sanitarios y han generado dificultades para mantener el suministro, por lo que se están realizando gestiones para reforzar la distribución de agua mediante apoyo externo. En este contexto, el municipio coordina acciones con organismos públicos, el ejército, empresas privadas para las zonas aisladas. Se han iniciado conversaciones con compañías mineras de la zona para apoyar las labores de emergencia y facilitar el acceso a comunidades que permanecen incomunicadas. Las lluvias también han provocado desbordes de cauces.
0: Animales, mientras continuaba el operativo de rescate en el lugar. Vamos a escuchar declaraciones que entregó a Canal 13 este valiente carabinero que está siendo destacado por varias agrupaciones animalistas y vecinos también de este sector de El

0: Río el que escuchemos declaraciones.
1: Hay que tener cuidado, mira. Que hay carabinero, mira.
2: Bueno, vamos a quemar todas las medidas de seguridad en caso de ver el tema de los perritos, para que puedan ser rescatados. Bueno, igual llamamos a la población, a la gente, a quemar las medidas de seguridad, que no salgan de su hogar, a que sea estrictamente necesario, por la condición climática durante la zona.
1: ¿Tendría que llegar bomberos a este punto para...? Son tres perros.
2: Vamos a hacer lo posible, si tenemos personal acá territorial, tenemos una sesión de investigación policial, para poder ayudar a los perritos, a sacar a los perritos.
1: ¿Ya habían visto el caudal de esta manera? Porque estamos diciendo que en el 2017 que no se veía tanta agua.
2: No, no hemos visto de esta manera el caudal, pero como que no estamos permanente con la comunidad para poder ayudar. Y ante cualquier siniestro, por las condiciones que están creando la zona.
1: Me imagino que ustedes tienen contacto directo con bomberos, a ver si es que ellos pueden venir.
2: Pero nosotros estamos haciendo para poder sacar los perritos acá, las gestiones para poder ayudarlos.
1: Muchas gracias.
0: Bueno, ahí estábamos con el... Tratar a estos perritos ahí en el sector del río Elqui, se hizo famoso, justo estaba en los canales nacionales, y obviamente tuvo esta opinión y está siendo destacado por organizaciones animalistas. Vamos a Paihuano rápidamente, estamos en contacto con el alcalde de la comuna, Hernán Ahumada. ¿Cómo está, alcalde? Sí, buenas tardes.
3: Hola, Cristian, Hernán Ahumada.
0: Hola, alcalde, buenas tardes, estamos en vivo. ¿Cómo está el balance hasta ahora en Paihuano, alcalde?
3: Mire, acabamos de finalizar la última reunión del COGRI. Hemos estado trabajando durante prácticamente toda la noche y todo el día. Ha sido un trabajo bastante intenso. Si a eso le sumamos que en toda la ruta existen muchos rodados, los cuales tuvimos un problema, ya que uno de estos rodados está estable.
0: Si hablamos del tema caminero vial, ¿cuántos son los cortes que existen en la comuna, partiendo desde Vicuña, digamos, hacia el sector de Andacollo? ¿Cuánto es los cortes que existen hasta ahora?
3: Sí, mira, lo que nosotros tenemos conocimiento, por lo menos, acaba hace un par de minutos ahora, estoy hablando no de la mañana, ahora acaba de bajar la quebrada Leiva, que es una de las quebradas más grandes que tiene Vicuña, ya acaba de bajar hace un par de minutitos atrás, por lo tanto ya nuevamente está interrumpido el tránsito hacia la comuna de Vicuña, y en la comuna de Paihuano estamos tratando de llegar a las localidades más altas. Estamos con maquinaria durante horas de la tarde, estuvimos con problemas así de conexión, pero ya junto a nuestra maquinaria y la coordinación que tenemos con los distintos organismos, ya pudimos llegar al Coguazo de Alcinales. Está cayendo nieve en la parte alta de la comuna de Paihuano, en Cochiguaz y Alcoguaz. Ya está mucha esperanza para lo que se viene más adelante.
0: Alcalde, nos preguntan acá a través de las redes sociales, ¿qué pasa con los establecimientos turísticos? Algunos...
3: Alarma SAE, eso significaba que todas las personas que estuviesen cerca de quebradas y cerca de las riberas del río tenían que evacuar. Ya, sí, acá los empresarios turísticos fueron muy, pero muy prudentes, ya que en su gran mayoría...

0: por este contacto, lo vamos a seguir molestando en el transcurso de las horas para ir teniendo este balance de lo que va ocurriendo con estas lluvias. Muchas gracias.
1: No, muchas gracias a ustedes. Gracias.
0: Nos vemos, buenas tardes. Alcalde de Paihuano, Hernán Humada, también actualizándonos sobre lo que sucede ahí. Podemos decir que Paihuano está tranquilo. Es habitual que se corten las rutas producto de las quebradas. Sí,
2: Mario. Tenemos contacto a esta hora de la tarde para esta red de radios Archi. Estamos junto al Seremi de Gobierno Darwin Cortés en el contacto telefónico para que también nos vaya comentando cómo está la situación a esta hora de la tarde. ¿Qué es lo que nos puede comentar? Seremi, muy buenas tardes. Bienvenido a esta red Archi, región de Coquimbo.
3: ¿Qué tal? ¿Cómo están? Muy buenas tardes. Gracias por el llamado. Sí, hemos tenido una jornada bien 11:30 de todo lo que ha actualizado, de todo lo que ha ocurrido, pero haciendo un balance de todo, hay una activación importante de quebradas, de ríos, ustedes ya lo han podido comentar, analizar. La verdad es que se han concluido todos los pronósticos, ¿no? Estamos en la mitad de este temporal, según lo que indican los expertos, vamos a estar hasta el día martes con intensas lluvias, vamos a estar superando los 200 milímetros por lo menos, y el llamado es a la precaución. Nosotros hoy día intentamos llegar a Tongoy, pero está cortada la ruta entre Guanaquero y Tongoy. También fuimos a Tambillo, está intransitable ese lugar, y por lo menos ya están llegando ahí algunas cuadrillas de ayuda para poder prestarle los primeros auxilios a todas las personas que se están viendo damnificadas con todos los medios de comunicación de esta red que tenemos el día de hoy, y que se agradece enormemente porque la gente está escuchando radio. Es que también las cuadrillas de CGE vayan a la comuna de Canela, vayan a Huentelauquén. Si ya terminaron sus trabajos en el resto de las comunas del Choapa, ya sea Salamanca y Apel Los Vilos, y también la red. A eso se suma nuestra preocupación también por Huentelauquén. Trabajando están todas nuestras autoridades absolutamente desplegadas en las 15 comunas, en las 3 provincias. Contarles además que las máquinas de vialidad del Ministerio de Obras Públicas están trabajando, más de 40 máquinas desplegadas en toda la región. Tenemos más de 1000 puntos críticos dependiendo de la intensidad de este temporal, y sobre todo en las cuestas importantes, cuesta Las Cardas, también porque hay muchas personas que necesitan de nuestra ayuda.
0: Seremi, gusto saludarlo. Cristian

0: Coquimbo. Contarles que desde el mediodía Bomberos se trabaja junto a... O sea, está... También por acá nos envían un WhatsApp y dice lo siguiente: definitivamente nos merecemos todo. Hasta con alarma SAE se solicita no acercarse a orillas de los ríos, a las orillas de los cauces. Nos queremos escuchar más 569-8577-7897, es el fono contacto de la radio para que se comunique con nosotros, nos envíe su audio, su video, su denuncia, su consulta. Acá estamos canalizando todo, más 569-8577-7897. Nos reportan accidente de tránsito, choque en calle Los Lúcumos con Cisternas. Accidente vehicular en calle Los Lúcumos con Cisternas. Calle Pampa Baja cerrada entre Avenida Los Perales y Cuatro Esquinas en La Serena. También nos reportan a través del WhatsApp: calle Pampa Baja cerrada entre Avenida Los Perales y Cuatro Esquinas en la ciudad de La Serena.
1: Vamos a la capital regional porque la alcaldesa Daniela Norambuena está solicitando rescate aéreo de una familia aislada en el sector de Almirante La Torre. En una operación coordinada personalmente por la jefa comunal, se espera rescatar una familia atrapada entre dos quebradas. El operativo incluye también el cuidado de animales afectados. Es una operación de emergencia que se está realizando ahí con esta familia de cuatro personas.
2: En donde se activaron dos activación a nuestras policías y también a lo que es las Fuerzas Armadas. Así que estamos a la espera de su rescate y los estamos llamando constantemente para darles calma, tranquilidad. Ahora ellos recién van a comer algo porque estaban muy preocupados, muy angustiados, y esa es la forma de nosotros de estar ayudando. Después los vamos a derivar a un albergue, a un centro de resguardo, y así estamos operando todo el día, todo el tiempo, muy preocupados por todas las personas de la comuna de La Serena.
1: Ahí estaba entonces la alcaldesa Daniela Norambuena sobre este solicitud de rescate aéreo de una familia que está aislada en Almirante La Torre. Esto queda bastante lejos, ¿eh? Son 120 kilómetros de La Serena. O sea, estamos hablando que es la distancia La Serena Valle. La Serena Valle son 80 y algo.
0: Es como La Serena Punitaqui.
1: Es como La Serena Punitaqui, claro. Una cosa así. Eso, pero con destino hacia la cordillera. Entonces, bastante, bastante extenso ese territorio. De hecho, hay sectores precordilleranos.
0: Imágenes que nos han llegado al WhatsApp con respecto al balance de la jornada producto del sistema frontal, también presente en la comuna de Elquina, destacando la activación de las quebradas Leiva y San Carlos, situación que obligó al corte de la ruta 41 por razones de seguridad. Vamos a conocer detalles entonces en las declaraciones del alcalde Mario Aros Carvajal.
3: Bueno, hoy día ha sido un día muy largo, extenuante, con mucha emergencia. Particularmente empezamos muy temprano. Hoy día las cuadrillas municipales, bomberos y otras cuadrillas de voluntarios estuvieron cortando los árboles para poder dejar expedita esa vía, que trae mucho más caudal, la del Tambo también, que trae mucha agua, y la quebrada Leiva, que era obligado tratando de darle solución también a los vecinos que se están lloviendo, particularmente por las techumbres en mal estado.
0: Ahí están las declaraciones del alcalde de la comuna de Vicuña, Mario Aros Carvajal, refiriéndose y haciendo un balance de esta jornada.
1: A esta hora del alcalde Carlos Lillo, Salamanca es una de las comunas.
4: Como ustedes bien saben, el día de ayer, con alerta roja, tuvimos que evacuar, de lo cual estamos bastante conformes con el trabajo que se hizo, ya que el sector del bypass está siendo inundado por las crecidas del río, han caído y llevando personas a los albergues. Los albergues que tenemos habilitados, dos en el Liceo Bicentenario de Excelencia y en la Iglesia Mormona. Más de 100 personas ya se encuentran albergados. Vamos a seguir trabajando, a no bajarle el perfil a lo que está pasando. Estamos en alerta roja, emergencia. No ha estado presente y no ha movido un saco de arena en la comuna de Salamanca. Y es por eso que hago un llamado para que el gobierno de emergencia se haga presente en la comuna a apoyar diferentes labores a esto de las 7, 8 de la mañana. A la fecha, nada de nada. Necesitamos manos, no necesitamos personas que se vengan a instalar a una mesa a levantar información. Necesitamos manos para trabajar. Esas son las que hace falta, y emplazo a las autoridades de gobierno que se canalice el esfuerzo en aquello, en manos para trabajar. Manos.

0: funcionarios municipales que dejaron sus familias de lado, compromisos de lado, por estar protegiendo a las personas de Salamanca. Así que es cuanto les tengo que informar, vamos a seguir trabajando.
1: Bastante enérgico, bastante enojado el alcalde de Salamanca con respecto a esta situación, la llegada de militares, el apoyo.

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0: 18 horas.
1: Aguirre Oliva, Manuel Aguilera Malebrero Pérez, Paula Catalina Navarrete, Rosa Molina Sena, Salud y la Movilidad de Patricio San Galleguillo Díaz, Miquel Carlos Bálsamo, Elisa Cepeda, Nolan Alfonso Rodríguez Araya, hermanas Catalina y Paula Navarrete, José y Laura, familia Villaseca Navarrete, Mauricio y Maggi, Henry Pizarro Ríos, Estero Honores Campo, Santiago Aguilera, Servando Joel Gaete Hidalgo, roguemos al Señor. ¿Esto no aparece? Los difuntos no veo más.

Daniel Iquitay Castillo, Camilo Herrera, Ernesto Segundo Vega, Mercedes del Carmen Chirino, Claudia Aguilera Godoy, Álvaro Alexis Rojas Pino Muñoz, Inerio Ramírez Pizarro, Luis Malebrán, Manuel Malebrán, Alejandro Ramírez, Cornelio Ramírez, Yanina Faro, Luis Carrizo Olivato, Carmen Rojas Pastén, roguemos al Señor. Maximiliano Alejandro Segovia Tapia, Javiera Fernández Herrero Geraldo, Germán Ramos Alfaro, Octavio Andrés Ramos Núñez, Sergio Lago Vicencio, Jaime Patricio Perines Pinto, Gladys Elena Farías Milla, Hernán Vega Argandoña, al cumplir 3 años, Alejandro Rosario Cortés Contreras, Soledad Dina Calderón Guerrero, María Eliana García Contreras, Alejandro Villalobos Villalobos, Nicole Anaí Letelier Gallardo, Raquel Ochoa Ormeño, Fabiola Mercedes Contreras Ochoa, a 1 año y medio de su partida, familia Geraldo Milla, Consuelo del Alba, familia Juárez Traslaviña, Georgina Alday, Nora Isabel Rojas Pereira, Javier Antonio Rojas Pereira, Luis Armando Ramírez Farías, Hilda Olga López, Lina Alejandrina Ramírez López, Ubernita Castillo Maruenda, Eulogio Marín Marín, roguemos al Señor. Matrimonio de Eugenio Rojas y Duaris Bravo, Fresia Eliana González Padilla en su 4º aniversario, Javier Ignacio Rojas Aguilera, Daniel Villablanca, Víctor Salvador, Esther Irma Roberto Nazar, Marta Nazar, Freddy Rodrigo Collado Trujillo, Isaías del Carmen Muñoz Pastén, Catalina Argentina, Julio Carvajal Ponce, Irene Santander Montalbán, Sonia. Sonia López López en su 1 año y 1 mes después de su partida, Rosita López Ramírez, Alfonso Gómez Calleguillos, Tránsito Álvarez Pizarro en su 10º aniversario, Juana Aide Vega, Raúl Enrique Arias, Víctor Espinosa Márquez, Martín Ociel Espinosa Vélez, Luis Antonio Carvajal, roguemos al Señor. Gladys Lizardi Zambra, Javier Rojo, Waldo Marcos Rojas Munizaga, Germán Vega Vega, Matrimonio Zavala Contreras, Filomeno López, Olinda Aguirre Milla, Señora Coca, Celia del Carmen Miranda, Olegario del Carmen Araya Gutiérrez, Omar del Carmen Núñez Olivares, Dragomir Núñez Araya, Clementina Rosario Araya Núñez Araya, Luis Alberto Contreras Tapia, José Francisco Araya Araya, Estela Araya Tapia, Tomasito Bravo de los Lagos, Carmen Alfaro Valdivia, Diógenes del Rosario.

vez, hermanos, que he pecado mucho de pensamiento, palabra, obra y omisión, por mi gran culpa. Por eso ruego a Santa María, siempre Virgen, a los ángeles, a los santos y a ustedes, hermanos, que intercedan por mí, Señor. Nosotros perdone nuestros pecados y nos lleve siempre por caminos de paz. Amén. Gloria al Padre.

0: al Hijo y al Espíritu Santo, como era en el principio, ahora y siempre, por los siglos de los siglos. Amén. Oremos. Señor nuestro, mira con bondad a tus servidores y multiplica en nosotros los dones de tu gracia, para que fervorosos en la fe, la esperanza y la caridad, perseguimientos.
1: Esa es el principio de tu justicia. Y tu dominio sobre todas las cosas te hace indulgente con todos. Tú muestras tu fuerza cuando alguien no cree. La plenitud de tu justo debe ser amigo de los hombres y colmar. Atiende, Señor, a mi plegaria, escucha la voz de mi súplica. Tú, Señor, eres bueno e indulgente. Todas las naciones que has creado vendrán a postrarse delante de ti. Hijo, Dios mío, y eres el único que hace maravilla. Tú, Señor, eres buen indulgente. Tú, Señor, Dios compasivo, bondadoso, lento para enojarte, rico en amor y fidelidad. Vuelve hacia mí tu rostro y ten piedad de mí. Tú, Señor, eres dura. Pablo a los cristianos de Roma. Hermanos, el Espíritu viene en ayuda de nuestra debilidad. En favor de los santos, está de acuerdo con la voluntad divina. El Santo Evangelio estamos cantando.
2: Aleluya.
0: En su campo. Pero mientras todos dormían, vino su enemigo, sembró cizaña en medio del trigo y se fue. Cuando creció el trigo y aparecieron las espigas, también apareció la cizaña. Los peones fueron a ver entonces al propietario y le preguntaron: Señor, ¿no habías sembrado cizaña? Llátenla en manojos para quemarla y luego recojan el trigo en mi granero. Hermanos, hermanas, esta es palabra del Señor.
3: Gloria a ti, Señor.

Les invito a tomar asiento un momentito. Reunidos en el santuario, nos unimos de corazón también a los hermanos que nos están escuchando y nos están siguiendo las plataformas. Unidos siempre en un sentimiento de cariño y de bondad, nos encontramos a los pies de nuestra Sagrada Imagen, la Virgen del Rosario, para expresar siempre nuestro cariño, nuestra palabra de agradecimiento. En este tiempo tan importante, en este tiempo también tan lleno de esperanza y de cariño para todos nosotros. En medio de esta lluvia también tan hermosa, y en una catequesis muy sencilla, muy humilde, especiales de Dios. Primero, que tiene siempre un dominio sobre tu traba a Dios, animarnos tu creación y con todos nosotros. Esa imagen era la que presentaba este libro de sabiduría en su tiempo, cuando posiblemente le han preguntado quién es Dios para ti, él le respondía a Dios. Y tiempo después, Pablo, cuando le escribe a la comunidad de Roma, un deseo hermoso, porque él dice cuando nos sentimos cansados, quizás cuando la oración, sobre todas las cosas con misericordia y amor. Y dice una expresión muy bonita, sondea la profundidad del corazón de cada uno de nosotros. Un Dios que está atento a nuestra palabra, es un Dios que está atento a nuestra oración, es un Dios que está atento también a todas nuestras expresiones de fe. A catequesis, este pequeño ejemplo, donde dice que crecerá siempre a la par el trigo y la cizaña.

Poderoso de Poncio Pilatos, fue crucificado, muerto, sepultado, descendió a los cielos, la Santa Iglesia Católica, en la comunión de los santos, en el perdón de los pecados, en la resurrección de los muertos y en la vida eterna. Amén. Oramos en este día por todos nosotros, por nuestra Iglesia en esta tarde. Nos unimos de forma especial con todos los hermanos que nos están escuchando, que nos están viendo. Nos permiten ingresar a lo profundo del hogar, llevando una palabra de cariño y de esperanza. A los pies de la Virgencita del Carmen también nos queremos consagrar como nación, como pueblo, por todo nuestro país, por todas nuestras familias, por todos nuestros trabajadores, trabajadoras. Nos unimos también de corazón en este día, en este tiempo especial en que disfrutamos de esta lluvia tan necesaria para nuestros campos. Nos unimos a todo el personal de servicio que nos acompaña en la prevención, en el cuidado. Damos gracias también porque el Señor nos regala este tiempo especial. Y por nuestros corazones queremos presentar a Dios nuestros sentimientos de bondad y cariño. Que el Señor atienda cada una de nuestras plegarias. El que vive y reina por los siglos de los siglos. Amén. Vamos a tomar asiento y preparamos el altar.

a la perfección las ofrendas de la antigua ley. Te pedimos que recibas la oblación de tus fieles y la santifiques como lo hiciste con la ofrenda de Abel, para que los dones presentados en honor de tu nombre sirvan para la salvación de todos. Por Jesucristo nuestro Señor. Amén. El Señor está con nosotros. Levantemos el corazón. Demos gracias al Señor nuestro Dios. En verdad es justo y necesario, nuestro deber y salvación, darte gracias, Padre Santo, siempre y en todo lugar, por Jesucristo, tu Hijo amado, por Él que es tu palabra, hiciste todas las cosas. Tú lo enviaste para que hecho hombre por obra del Espíritu Santo y nacido de María la Virgen, fuera nuestro Salvador y Redentor, Él en cumplimiento de tu voluntad para destruir la muerte.

Santo eres en verdad, Señor, fuente de toda santidad. Por eso te pedimos que santifiques estos dones con la efusión de tu Espíritu, de manera que se convierta para nosotros en el cuerpo y en la sangre de Jesucristo nuestro Señor, Él mismo. La noche cuando iba a ser entregado a su pasión, voluntariamente aceptada, tomó pan. Dándote gracias, se lo partió y lo dio a sus discípulos diciendo: tomen y coman todos de él, del mío. Entre nosotros, el sacramento de nuestra fe. Anunciamos tu muerte, proclamamos tu resurrección. Ven, Señor Jesús. Así, Padre, al celebrar ahora el memorial de la muerte y resurrección de tu Hijo, te ofrecemos el cuerpo y la sangre de Cristo. Oramos al Señor por nuestra Iglesia extendida en toda la tierra, con el Papa León, con nuestros obispos diocesanos René y Enrique, con todos los pastores que cuidan de tu pueblo, llévalos a la perfección, por los apóstoles San Antonio María Claret y cuantos vivieron en tu amistad a través de los tiempos, merezcamos por tu Hijo Jesucristo compartir la vida eterna. Y santificado sea tu nombre, venga a nosotros tu reino, hágase tu voluntad en la tierra como en el cielo. Danos hoy nuestro pan de cada día, perdona nuestras ofensas, como también nos

nosotros perdonamos mientras esperamos la gloriosa venida de nuestro Salvador Jesucristo. Tuyo es el reino de los pecados, sino la fe de tu Iglesia, y conforme a tu palabra, concede la paz y la unidad. Tú que vives y reinas por los siglos de los siglos. Amén. La paz del Señor esté siempre con todos nosotros. Nos damos cariñosamente el saludo de paz.

pecados. Este es el Cordero de Dios que quita el pecado del mundo. Dichosos los invitados a la cena del Señor. Señor, no soy digno de que entres en mi casa, pero una palabra tuya bastará para sanarme. El cuerpo y la sangre de Cristo nos guarde para la vida eterna. Amén. Confiados en el Señor, nos acercamos a comulgar.

Padre, ayuda con bondad a tu pueblo, que has alimentado con los sacramentos celestiales. Concede apartarse del pecado y comenzar una vida nueva. Por Jesucristo, nuestro Hijo y Espíritu Santo, descienda a nuestros corazones y nos acompañe siempre. Amén. Hemos celebrado con alegría al Señor. Hemos

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